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0: Aleluya. ¿Cuántos tienen libertad para alabar al Señor? ¿Cuántos tienen libertad para alabar al Señor? Vamos a clamarle con gritos de júbilo.
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Bendito sea, Señor. Qué privilegio recordar este legado de himnos que nos ha sido entregado. Y te pedimos que nunca sea olvidado. Y yo recuerdo también cómo cantábamos después de esta canción. Cantábamos

cuán necesarias son esas letras y esa oración, esa petición en estos días donde el amor de muchos, dice tu palabra, que se enfriará. Pero nosotros clamamos, Padre Santo, que envíes

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Señor, cuando veo tu grandeza y tu inmenso poder, me doy cuenta que no tengo nada que ofrecerte. Por eso vengo ante ti, Señor, ofreciéndote mi canción, mi vida, oh Dios.

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Salmo 27. El Señor es mi luz y mi salvación. ¿A quién temeré? El Señor es el baluarte de mi vida. ¿Quién podrá amedrentarme? Cuando los malvados avanzan contra mí para devorar mis carnes, cuando mis enemigos y mis adversarios me atacan, son ellos los que tropiezan y caen. Aun cuando un ejército me asedie, no temerá mi corazón. Aun cuando una guerra estalle contra mí, yo me mantendré en confianza. Una sola cosa le pido al Señor, y es lo único que persigo: habitar en la casa del Señor todos los días de mi vida, para contemplar la hermosura del Señor y recrearme en su templo. Porque en el día de la aflicción, Él me resguardará en su morada, al amparo de su tabernáculo me protegerá y me pondrá en alto sobre una roca. Pero una cosa estoy seguro: que he de ver la bondad del Señor en esta tierra de los vivientes. Pon tu esperanza en el Señor, ten valor, cobra ánimo, pon tu esperanza en el Señor.

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Y de repente se escuchó en el cielo un viento recio que soplaba en la tierra.

este momento acá. Mientras tú le adoras, Él se va a manifestar. Mientras tú le llames, Él se va a manifestar. Mientras tú arrabas allá abajo.

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esperanza. El Dios en el que hemos creído es fiel. Y Él ha prometido que Él no nos iba a dejar solos. Él enviaría el Espíritu Santo, el Consolador, y Él iba a arder en nuestros corazones con el fuego de Dios. ¿Cuántos lo reciben en este día?

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aquí, vengan aquí.

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Dios es poderoso, iglesia, Dios es poderoso. En 5 minutos más ya vamos a entrar en la oración. En 5 minutos más vamos a entrar en la oración, a las peticiones. En 5 minutos más, y anote el número para participar en lo que es la oración, al área 956-968-7777. En los 5 minutos más vamos a abrir las líneas telefónicas. ¿Habrá algún necesitado? ¿Habrá algún que está pasando por un momento de aflicción? You're going through some hardships in life. You're going through some turmoil. Well, we come in agreement in 5 more minutes. We'll pray for you. You want to share your prayer request? Call us. You would have to go into specifics. Our number is 956, our number 968-7777. In 5 more minutes. En 5 minutos más, abrimos las telefónicas para compartir alguna necesidad. Aquí se une el cuerpo de Cristo para orar, interceder los unos por los otros. Hablaba yo temprano en el libro de Romanos, un canto que escuché hace momentos, ¿verdad? La hermana Lizzie Lamb, si no me equivoco. Cuando habla precisamente, ¿verdad? A los que aman a Dios, todas las cosas le son, ¿verdad? Todo es posible para el que cree, pero queremos que usted se una con nosotros en unos 5 minutos más. Oramos por las peticiones, vamos a orar por todas las necesidades. Sabemos que a los que aman a Dios, todas las cosas le ayudan para bien, ¿eh? Y a los que conforme su propósito son llamados. Y yo mencionaba temprano, ¿verdad? Sobre el canto cuando decía, si Dios por nosotros, ¿quién contra nosotros? Más lentito de Romanos capítulo 8. Y algo interesante en Romanos capítulo 8, cuando dice, me gusta siempre cuando inicia ese capítulo, ahora pues ninguna condenación hay para los que están en Cristo. Hoy no hay ni una condenación. Y luego dice, los que no andan conforme la carne, sino conforme el Espíritu. Hablábamos de las promesas, y Dios con nosotros, ¿quién contra nosotros? Dios ama a los que, ¿verdad? Sabemos que todas las cosas abundan para bien para los que aman a Dios. Y en ese capítulo también dice, antes en todas estas cosas somos más que vencedores por aquel que nos amó, pero la condición al principio, el versículo 1 del capítulo 8 de Romanos, cuando dice que los que no andan conforme la carne, sino conforme al Espíritu. You see the qualifications for the blessings? It's on verse 1, the second part of it. Las bendiciones, las consecuencias, el resultado de las bendiciones reside en la segunda parte del capítulo 1 de Romanos. Capítulo 8, la segunda parte, ahí reside. A los que no andan conforme la carne, sino conforme al Espíritu.

0: nunca nos dejará, Él estará con nosotros hasta el fin del mundo. Así que esta mañana, hermanos, vamos a abrir ya las líneas telefónicas en estos instantes. Vamos a recibir las llamadas, todas las llamadas al aire. Vamos a orar por las peticiones en estos instantes, todas las llamadas al aire. En esta mañana vamos a orar, vamos a unirnos con usted en esa rogativa, en esa súplica, en esa plegaria. Dice la escritura, si alguno está entre vosotros afligido, haga oración. Está uno alegre, cante alabanzas. Y luego sigue más adelantito, confesad vuestras ofensas unos a otros, orar unos por otros para que sean sanados. La oración eficaz del justo puede mucho. Así que esta mañana vamos a abrir las líneas telefónicas. Tiene usted alguna petición, una necesidad, vamos a recibirla, está la llamada. Marque ya, no le dé pena, No le dé pena, no deje que el diablo le robe la bendición. El diablo sabe que si nos unimos con usted, él tiene que soltar sus manos. Sea la enfermedad llamada cáncer, artritis, colitis, bueno, todos los itis que hay. Vamos a orar por usted. Usted necesita un empleo, también vamos a orar por usted. Ahí están trámites de sus documentos y las cosas no se ven favorables. Vamos a orar. ¿Ok? Así que vamos a invitar que usted nos llame. No va a insistir mucho. Yo creo que el que tiene necesidad va a hacerlo. Área 956, el teléfono 968-7777. Vamos con la primera llamada al aire. Damos la bienvenida. Buenos días.
1: Dios le bendiga, hermano. Fernando Gutiérrez de Austin, Texas.
0: De Austin, Texas, brother Gutiérrez. Estaba hablando ahorita con un compañero. Le digo que un tiempo yo quería ir a vivir a Austin, Texas, pero no se me hizo. Pero bendiciones allá en Austin. Le escucho.
1: Ándale, oiga, no, pastor, estamos aquí dando primeramente gracias a Dios, ¿verdad?, por sus maravillas que tiene para nosotros.
0: Dios es bueno, sí.
1: Amén, la vida y la salud, y luego también un testimonio breve así de la señora Delma, ya ve, la suegra de mi cuñada.
0: Ah, sí, Delma.
1: Sí, ya está reaccionando, gracias a Dios.
0: Gloria a Dios.
1: Ya nomás esperar nuevos resultados ahí de los doctores.
0: Seguimos orando por la señora Delma, claro que sí.
1: Amén. Seguir orando por ellos y por mi esposa que regresa el viernes.
0: Viene y regresa a casa, ándale, después de una. ¿Ahí qué anduvo en Oaxaca, me dijo la última vez?
1: En Oaxaca y ahorita está en la Ciudad de México, pues tiene familia por todos lados.
0: Ándale, no, pues que logre esta oportunidad y que regrese con bien, ¿ok?
1: Así es, y también por la familia. Bear,
0: ok.
1: Bear, ajá. Y ellos perdieron al esposo y al padre de familia.
0: Oh, ok.
1: En un air crash aquí en Laredo, que es la avioneta.
0: Oh, sí, ok. Vamos a orar por esta familia. Ok.
1: Sí, nosotros los conocíamos ahí.
0: Oh, sí, me salió en las noticias todo esto, sí.
1: Sí.
0: Vamos a orar por la familia Bear.
1: Señor, comporte sus corazones.
0: Claro que sí, hermano. Y gracias por acordarse del que está en necesidad, ¿ok? Ándele.
1: Amén, hermano. Dios le bendiga.
0: Gracias. Cuídese. Bendiciones. Vamos a la siguiente llamada. Esta es de México. Buenos días.
2: Buenos días.
0: Amén. Su nombre. ¿Qué parte de México?
2: De Matamoros, la hermana Josefina.
0: Hermana Josefina, gracias por esperarme. Le escucho. Sí.
2: No, pues quería una oración para mi hijo Luis porque está malo de un ojo, lo trae muy hinchado, se le ve como morado, como si fuera un golpe, pero no es golpe porque dice que cuando salió de la fábrica, dice que le cayó como un químico, no sé cómo dice, que andaba volando en el aire, que estaban unos hombres trabajando y él sintió que algo le cayó en el ojo y le duele, hermano. Anoche, ayer aquí andaba en el templo y le dolía mucho el ojo y lo trae bien hinchado, como golpeado.
0: Sí.
2: Entonces yo le dije que confiara en el Señor, ¿verdad? Que yo iba a pedir una oración por él, por su ojo.
0: Sí, vamos a orar por Luis, que Dios le dé su sanidad en ese ojo, ¿ok?
2: Sí, amén, hermano. Ah,
0: gracias, hermana Josefina. Bendiciones.
2: Yo le dije a él, le dije, voy a hacer oración por ti, ahí en Radio Vida voy a pedir y vas a ver que tú vas a sentirte bien y voy a dar el testimonio.
0: Amén, para la gloria del Señor. ¿El lado derecho o izquierdo de su ojo, hermana, de Luis?
2: El izquierdo.
0: Ok, vamos a hablar por él. Ándale, gracias por llamarme, ¿eh? Ándele.
2: De nada, hermano, gracias, Dios los bendiga.
0: Bendiciones, vamos a orar para que Dios haga la obra en Luis, que Dios sane ese ojo. Vamos a la siguiente llamada. Voy a esta otra llamada. Buenos días.
3: Buenos días.
0: Dame su nombre, mi hermana.
3: Maite Figueroa.
0: De hermana Maite, de San Benito, le escucho.
3: Sí, sí. Pues la palabra de Dios dice: joven fui envejecido y no he visto justo desamparado, ni su descendiente que mendigue pan. Con este versículo yo le doy gracias a Dios por la vida, por la salud, por el perdón de mis muchos pecados y porque el Señor hasta aquí me ha ayudado. Me gusta mucho un canto, yo no soy viuda, ¿verdad? Pero soy divorciada, pero el Señor conoce y me gusta el canto ese de la viuda. Ay, no, cómo me gozo, que no tenía nada, pero que el Señor le
0: suplió.
3: Entonces, sí, sí, le suplió. Yo estoy agradecida con él porque hoy cumplo 62 años.
0: Gloria a Dios,
3: hermano. La gloria a mi Señor, sí, que hasta aquí me ha ayudado, que tengo trabajo. Ahorita estoy de vacaciones, ¿verdad? No pagadas, pero son 2 meses en la escuela, pero el Señor me ha suplido. Claro. Ahorita le pido sus oraciones por mis hijos, la salvación, más que nada. Una reunión el sábado, pero todo salió mal porque mi hijo tenía su música mundana, trajeron bebidas y pues no, lo siento, le dije, pero mi casa me la van a respetar.
0: Sí.
3: Y él quiere mandarme porque estoy sola, no señor, le dije, usted no me va a mandar. Gracias a mi padre celestial que soy independiente, trabajo, que me entiende, o sea, no, señor.
0: Que se respeta, no, hermana, exactamente.
3: Eso. Amén. Exacto. Entonces le pido salvación por mis hijos, por mis nietos, porque vino mi nieta, trajo al bisnieto y también estaba tomando la señorita allá afuera. O sea, yo salí y que voy viendo la música y todo, y saben qué, pues lo siento. Y no importa, pastor, el señor me conoce y sabe lo que yo tengo que respetar.
0: Amén, no, sí, pero Dios también tiene que respetar ahí a usted. Amén. ¿Ok? Algo más, mi hermana Maite.
3: Le pido, pues, por mi hijo Enrique, que está allá en la Florida, que el Señor sea con él. Él no puede venir, él está en el gobierno. Por mi nuera, que está en la guerra. Y por mi nuera también de aquí. Y por mi yerno, él cantaba en el altar, pues también estaba tomando. Y me da tanto.
0: Bueno, vamos a orar por que Dios regrese a los caminos del Señor.
3: Que mi hija, que también ella, no, yo le pido al Señor, le ayudo.
0: Sí, sí, sí, no, vamos a orar por ellos, hermana. Ok. Ándale, gracias, mi hermana.
3: Dios bendiga grandemente.
0: Bendiciones. Ándale, Dios le guarde. Anoche yo hablaba con los varones y el mensaje que yo traje, yo hablé sobre 3 puntos muy importantes. Sí, el padre hará lo máximo por sus hijos, pero también yo mencioné, ¿verdad?, que Dios nos llama a cuentas como padres, y usé el ejemplo de Elí no, dice la escritura, que no estorbó a sus hijos, que eran hombres impíos y cometían adulterio, blasfemia delante del Señor. Entonces Dios llamó a cuentas a Elí en ese aspecto, y nosotros como padres somos no nos dará cuenta. Aquí se respeta, esta casa es casa de Dios, aunque sea lo que sea, y yo admiro a mi hermana Maite. Y bueno, hablé sobre otros puntos alusión a los padres, y un padre temeroso a Dios, un padre con el corazón de Dios, Dios lo va a bendecir de una manera especial, y se lleva una persona de valentía espiritual para decir, aquí mi casa y yo serviremos al Señor. Vamos a la siguiente llamada. Sigan marcando la área 956-968-7777. Estamos anotando sus peticiones. Voy a la siguiente llamada. Gracias por esperarme. Buenos días.
4: Buenos días.
0: Sí, su nombre. ¿Y de qué pueblo me habla?
4: Sí, de aquí de Bronzeville.
0: ¿Su nombre?
4: Garza, ¿cómo ha estado?
0: ¿Su nombre, hermana?
4: Garza.
0: Hermana Garza. Le escucho ahora sí.
4: ¿Y cómo ha estado?
0: Bien, aquí escuchándole, dígame.
4: Qué bueno, gracias a Dios. Quería una oración, hermano, por sanidad, ¿verdad? Por Feliberto Soto.
0: Ok. Vamos a orar por Feliberto Soto. Algo más, sí.
4: También para mí. Y pues sueño mucho, yo no sé qué será eso. Y estoy endeudada con ustedes del maratón.
0: Cuando pueda, mi hermana, cuando pueda, usted puede haga su parte, ¿ok?
4: Porque son por todos, son $500
0: pero cuando usted tenga, lo envía, ¿ok?
4: Sí, ¿qué le iba a decir? Y pues muchos días del padre y todo eso, que lo haya pasado muy bien.
0: Gracias, sí, la pasamos muy bonito. Ande, mi hermana.
4: Bueno, gracias a las cosas de Dios.
0: Sí, estuve predicando y estuve con mi familia anoche, con mis hijas.
4: Sí, todo se, verdad, yo lo oigo todo.
0: Gracias.
4: Y que le iba a decir, pues, pesadillas,
0: No, pero vamos a orar para que Dios le dé su sueño grato, como dice la escritura. Ande, mi hermana Garza.
4: Sí, okay.
0: Gracias por llamarme.
4: Dios le bendiga.
0: Bendiciones. También el Señor a veces me despierta hoy en la mañana, a las 3 de la mañana. A las 3 de la mañana orando por muchos de ustedes. Y orando por la congregación, orando por muchas necesidades. Y le digo, Señor, ayúdame, porque yo también tengo que levantarme temprano para ir al ministerio. O sea, así que tengo el pastorado y también la radio. Vamos a la siguiente llamada. Buenos días, gracias por esperarme. ¿Con quién hablo?
5: Sí, hermano, Dios lo bendiga. Soy la hermana Carrión de aquí de Dona.
0: Hermana Carrión, gracias por esperarme. Le escucho, hermana Carrión.
5: Sí, hermano, estoy pidiendo una oración por un joven de aquí de la iglesia donde me asisto yo.
0: Oh, okay.
5: Este joven tiene mucha necesidad, pide mucha oración por él porque el enemigo lo atormenta y él atormenta mucho a la pastora que es su
0: bueno, vamos a orar por este joven que se ha librado, ¿ok?
5: Y que se ha librado de todo espíritu de demonio.
0: De miseria, claro.
5: Es mucho peligro para la hermana, para su mamá, porque...
0: Sí.
5: Les echa muchas maldiciones.
0: Wow.
5: ¿No? De repente anda bien, de repente lo mira uno bien, y de repente se
0: manifiesta. Pero vamos a orar, hermana, porque los jóvenes hoy en día están siendo perjudicados, perturbados por el enemigo en diferentes maneras, pero vamos a orar por este joven. Se une conmigo, ¿qué?
5: Sí, se llama Derrien Cárdenas.
0: Vamos a orar por... Gracias por llamarme, ¿eh? Ándale, mi hermano. Bendiciones.
5: Bye.
0: Voy a la siguiente llamada, esta es de México. Esta llamada es de México. Buenos días.
6: Buenos días, hermano. Dios lo bendiga.
0: Amén. ¿Su nombre? ¿Qué parte de México me habla?
6: Soy de acá, de Santa Polonia. Hay un pueblito rumbo a Río.
0: Ah, sí, Santa Polonia, le escucho. Adelante, sí.
6: Hermano, quiero pedirle la oración porque tengo meses que estoy enferma y sueño muchas cosas muy feas.
0: ¿Cuántos meses tiene de estar enferma? Perdón, ¿cuántos meses?
6: Como 4 meses.
0: 4 meses estar enferma, wow. Ok, no capté su nombre. Primer nombre de usted, mi hermanita.
6: Ofelia Garza.
0: Ok, vamos a orar por Ofelia Garza. Ok, vamos a orar por usted. 4 meses de enfermedad y no ha sido sanada.
6: No,
0: okay.
6: Dicen que he ido con muchos doctores y le pido mucho a mi Dios que me quite esos malos sueños, que me dé un sueño, que duerma en paz, tranquila.
0: Bueno. Sí, yo entiendo, pero aquí cuando el enemigo se quiere aprovechar en su descanso, en el sueño, usted repréndalo en el nombre del Señor, y al contrario, él no tiene parte ni suerte. Y vamos a orar a mi hermana que su sueño sea grato, en paz me acostaré y así mismo dormiré, porque solo Dios nos sostiene. Vamos a orar por usted esta mañana, que Dios le dé ese descanso, y el enemigo no tiene parte ni suerte, ¿ok? Así que únase conmigo y 4 meses de enfermedad, vamos a arrepender este malestar, que usted sea libre de este azote también, ¿ok?
6: Esa depresión tan fea que me da.
0: Bueno, pero todo eso se va, hermano, en el nombre de Jesús, ¿ok? Se une conmigo. Ándele. Gracias por llamarme, ¿sí? Bendiciones. Vamos a orar. ¿Habrá algo imposible para el Señor? Claro que no. Todas las cosas son posibles en el nombre del Señor. Al que cree, todo le es posible. Y te estaremos orando por mi hermana, que, como dice su palabra, en paz me acostaré y así mismo dormiré. ¿Por qué? Porque solo tú, Jehová, me sostienes, me haces vivir confiado. Vamos a la siguiente llamada. Voy con esta otra llamada. Buenos días. Sí, ¿con quién hablo?
7: Buenos días, pastor. Soy María. Soy Carmen. María del Carmen.
0: Hermana María del Carmen. ¿Dónde me habla usted, hermana María del Carmen?
7: De Bronze.
0: De Bronze. Ahora sí, le escucho, hermana María del Carmen.
7: Sí, pastor. Yo estoy pidiendo oración porque ya tengo tiempo que me sacaron un aneurisma en la cabeza.
0: Oh, ok.
7: Pero ya tengo más de un año de eso. Y me están tratando, cada 6 meses me hacen un tratamiento, un procedimiento.
0: Ok.
7: Y ahora el miércoles me toca otro procedimiento. Pero ya tengo como 1 mes y medio de que me agarra mucho dolor de cabeza.
0: Okay.
7: Y al lado izquierdo se me inflama todos los nervios del hombro, del cuello y ahí atrás del oído.
0: Vamos a orar.
7: Me dieron nada más unas pastillas del doctor para calmarme, pero no me lo quita de a tiro.
0: Bueno, vamos ahora a consultar al doctor divino. Esta manera llamando Jesús de Nazaret, y vamos a orar para que Dios le dé su sanidad.
7: Mañana tengo un resultado de unos exámenes que me hicieron ahora para que me pusieron, que me dieron ese medicamento. Uh-huh. La semana pasada me lo hicieron y unas placas que me hicieron a ver de qué me viene eso.
0: Okay.
7: Eso de inflamación y esos dolores en los
0: en el cuello. Okay.
7: Pero pues yo estoy pidiéndole a Dios que todo salga bien, que no sea nada de lo de la cabeza.
0: Vamos a orar, claro.
7: El miércoles que me hagan el procedimiento, pues ya salga bien yo de mi cabeza.
0: Vamos a orar que todo esté bien, mi hermana, porque vamos a vivir confiado, como decía yo, este momento certito, ¿eh?
7: No me lo pudieron extraer, pastor, el globito ese, porque estaba bueno, por fe, en medio de dos arterias en la cabeza, y entonces me lo pudieron extraer. Y pues me están dando
0: medicamento, pero vamos a orar, mi hermana, que Dios lo haga milagrosamente. No sé cómo, cuándo, pero que Dios lo haga, ¿eh?
7: Y yo le digo a mi esposo, porque mi esposo me dice, pues ni has tenido cambio. Le dije, mira, es al tiempo de Dios, no a mi tiempo. Entonces, ¿verdad? Entonces, pues yo tengo que esperar en Dios.
0: Y dígale, únete conmigo en la oración. Únete conmigo en la oración, que Dios hace milagros todavía. ¿Ok?
7: No le gusta, pastor, porque dice que yo cuando oro por toda la gente.
0: Pues, ¿por qué no? Necesitamos la oración, todos necesitamos la oración. Entonces, no deje que convénzalo a que, ¿sabe qué? Vamos a servir a Dios por las buenas, hombre. Si nos ponemos en el tú por tú, pues siempre la llevamos perdida, de todos modos. Y vamos a orar, unirnos, únate conmigo. Decía un abogado, le dijo a otro abogado, ya ves la tormenta enfrente y todavía no te hincas. Dos abogados agarrándose ahí en la corte. Entonces, a veces el ser humano, hermana, es un poquito cabezudo, pero si sabes que necesito de Dios, y vamos a orar que Dios le premie a usted su fe y que él vea que sirvamos a un Dios poderoso, ¿ok?
7: Sí, pastor.
0: Andrés, une conmigo un momento más, ¿sí?
7: Claro, por ustedes, pastor, por todos los que laboran en las radios.
0: Gracias, mi hermana. No crea que a veces para nosotros también.
7: Su familia, todo.
0: Necesitamos la oración de ustedes también. Andrés, gracias.
7: Amén.
0: Bendiciones.
7: Dios lo bendiga.
0: Dios me la guarde ahí en brazo.
7: Bye.
0: Ok, voy a la siguiente llamada. Voy con la siguiente llamada. Buenos días.
8: Sí, buenos días, pastor.
0: Amén. Su nombre, Brother David.
8: Arturo Contreras.
0: Ah, hermano, perdón, hermano Arturo, se oye la voz de mi hermano. Hermano Contreras, ¿de dónde me habla usted?
8: De Bronx,
0: ahora sí, si le vale más esperar porque no quiero quedar mal. De Bronx, oiga, adelante los de Bronx, le escucho, hermano Arturito.
8: Sí, pastor, quiero darle, le doy toda la honra y gloria a Dios el día que le pedí oración por mi hija que está en el hospital.
0: Cuénteme.
8: De que traía la infección en los pulmones y en los riñones.
0: Ah, cuénteme, sí.
8: Hace 2 semanas y gracias a Dios ya salió, está todo bien, gracias.
0: Gloria a Dios, gracias Jesús por premiar nuestra fe. Dios es bueno, ¿ok?
8: Sí, cómo no, pastor.
0: ¿Y ya está en casa o todavía está ahí recuperándose?
8: No, ya está en casa.
0: Oh, gloria a Dios, gracias te damos, Jesús.
8: Sí, pero pues ya ve que el enemigo no descansa.
0: Pues sí, pero.
8: Anda por un lado, por otro y. Una señora, una amiga de ella, la invitó a la iglesia donde va, ella se congrega, la hermana, y nos vino a invitar. Y no, sí, la acompañamos y todo. Fuimos a la iglesia. Y ayer fuimos también, pero pues se apareció el diablo ahí en la puerta, no le digo.
0: Ay, señor. Bueno, pues.
8: Y pues el problema es que mi hija, pues, con el chamaco ese que anda molestándole. Y, pues,
0: sí, hermano, lamentablemente, como dice usted, no deja el enemigo estar ahí perjudicando. Pero vamos a orar por ella y vamos a orar para que esto se resuelva y que pues ella le sirva al Señor y que sea Dios primero en su vida, ¿ok?
8: Sí, no, pues ella está, ¿cómo le digo? Me dice, papá, le dije, no, mija, yo te acompaño a la iglesia con gusto, voy contigo, ¿cómo no? Yo por verte contenta y feliz, le digo, yo voy contigo. Ajá. Y también para que oren por mí, por mi vista, le digo, vamos, le dije, yo te acompaño. Ella pensaba que le iba a decir que no, ¿verdad? Pero le digo, no, mija, yo voy contigo, no pasa nada. Pues, digo, primero está papá Dios que lo demás.
0: Y bueno, vamos a orar para que este otro problema se resuelva también, ¿ok?
8: Sí, pastor, ahí se lo encargo.
0: Ándale, aquí lo tengo ya, ¿ok?
8: Ah, sí, pastor.
0: Ándale, gracias, mi hermano. Y
8: familia.
0: Gracias. Y oramos por todos también, ustedes también, y su familia. Y este caso me interesa que se resuelva bien, ¿ok?
8: Ándale, pastor, ahí se lo encargo. Dios me lo bendiga y estamos orando por ustedes, pastor.
0: Ándale, le agradezco muchísimo. Cuídese ya en Branson. Dios me lo guarde.
8: Sí, pastor.
0: Ándale, Dios me lo guarde. Vale. El enemigo no deja, como dice este, pero sabe que está reprendido el nombre de Jesús. Vamos con la siguiente llamada. Este es de México. Esta llamada es de México. Buenos días.
9: Buenos días, pastor.
0: Sí, su nombre.
9: Dios le bendiga a la hermana Marta Barrón.
0: Hermana Barrón de Matamoros, de Reynosa. Nota. Ándele, sí me quise acordar. Le escucho, hermana Martita.
9: Mire, pastor, es que hace unos meses me operaron del estómago de dos hernias.
0: Oh.
9: Pero yo ya llevaba una bolita en el seno, yo nada más lo sabía, mi esposo y yo. Pero a causa de, pues se vienen muchas cosas y la edad también. Y pues que me mandan a hacer una mamografía.
0: ¿Mamografía?
9: De con cáncer, dos.
0: Oh, wow.
9: Entonces, porque hay del 1 al 4 al 5, ¿verdad? Y yo le dije al Señor, yo le dije así, le dije, Señor, yo ya no quiero más operaciones y tú me vas a hacer el milagro porque tú eres el Dios de los milagros.
0: Amén, cierto.
9: Yo ya no quiero que me corten el pecho, nada, Señor. Y mis hijos se quedaron porque supieron el problema. Dijo, pero ¿cómo se va a quedar así? ¿Así me voy a quedar? Yo ya me apalabré con el Señor. Entonces, después de unos días, mi esposo es pastor, el pastor Felipe de Jesús. Bueno, dice Martita, me mostró el Señor que ya eso está seco.
0: Gloria a Dios.
9: Más me agarré yo de ahí, pastor. Pero yo en verdad estoy confiando en el Señor que yo soy sana por fe de mi seno.
0: Amén, amén.
9: Yo quería dar ese testimonio que el Señor está trabajando. Y una mañana me levanto, sí me levanté y dije, iré con el médico y decirle lo que está pasando ahorita ya en mi cuerpo. Cuando oigo a un pastor que no me acuerdo su nombre, muy precioso, dice, si usted va a confiar en el Señor, confíe en el Señor y fuera médicos, usted agárrese la palabra, dije, aquí está.
0: Gloria a Dios.
9: Aquí está la respuesta. Yo quería dar ese testimonio.
0: Amén,
9: pastor.
0: Hermana Martita.
9: Estamos creyendo con todo el corazón en Jesucristo.
0: Y Jesús nos va a premiar esa fe en Él. ¿Ok?
9: Amén. Y toda la noche, siempre, porque mi esposo y yo oramos, ya sea él, ya sea yo, y siempre pedimos por Radio Vida, porque es una estación que alcanza almas para
0: el reino del Señor,
9: Cristo.
0: Amén.
9: Y le mandé con mi hijo ahí lo que yo había prometido.
0: Gracias.
9: No sé, no le he preguntado si ya fue verdad a llevarlo, pero
0: no se mortifique, llega, hermana, llega. Y que Dios diga de nosotros, hermana Martita, que Dios diga, no he visto tanta fe en todo Reynosa como en mi hermana Marta. Así que Dios los premie esta mañana y que eso ya está seco, ya Dios le confirmó a su siervo, al pastor Felipe de Jesús, y que esta mañana Dios nos conteste y que la próxima cita con el médico, que diga, ¿qué estás haciendo aquí, mujer? ¿Por qué vienes aquí? ¿Por qué? Porque Dios la ha sanado y va a haber confirmación de la ciencia médica. Así que gracias, mi hermana.
9: Amén. Dios le bendiga.
0: Ándale, bendiciones en Reynosa. Me recibió el pastor. Ande, Dios le guarde.
9: Sí.
0: Wow, eso es fe, iglesia. Eso es fe. Vamos a actuar en fe. Vamos con la siguiente llamada. Gracias por esperarme. Buenos días.
10: ¿Soy yo?
0: Sí, su nombre. ¿Y dónde me habla usted, mi hermanita?
10: De aquí de Huelaco. Soy romana. De aquí de Huelaco.
0: Hermana romanita, le escucho. Adelante, sí.
10: No, pues es que tengo ya meses con mala, que no me duelen, no tengo inflamado, no nada, no puedo caminar, la siento muy pesada. Sí camino y le doy gracias a Dios porque no estoy tirada en la cama, voy, vengo, aquí ando. Pero la siento muy pesada, mis piernas para caminar.
0: Ay,
10: no, la siento liviana. Yo le pido a Dios que yo quiero estar como antes.
0: Que Dios le dé las fuerzas, hermana. Dios le dé la fuerza a mi hermana romanita. ¿Ok?
10: Gracias.
0: Ande, se une conmigo y que esas piernas, los músculos, los tendones, los nervios reciban virtud, reciban fuerza, que usted se pueda caminar sin ningún problema porque Dios ha hecho la obra esta mañana a favor de usted. Se une conmigo. ¿Ok?
10: Dios, sí.
0: Lo declaro en el nombre de Jesús. Gracias.
10: Gracias.
0: Amén. Yo hablo las cosas que no son como si fuesen. Dios es fe. Vamos a orar por mi hermana romanita. Vamos con la siguiente llamada. Gracias por esperarme. Buenos días.
11: ¿Conmigo?
0: Sí, su nombre. ¿Dónde me habla, mi hermana?
11: la hermana Fausta Espinosa de
0: Brown. Hermana Espinosa de Brown, le escucho, hermanita Espinosa, adelante.
11: Sí, para en esta mañana, para darle gracias a Dios, dice un texto ahí en Isaías 53:5, más el herido fue por nuestras rebeliones, molido por nuestros pecados. El castigo de nuestra paz fue sobre él, y por su llaga ya fuimos curados.
0: Amén.
11: Yo le doy gracias a Dios, ¿verdad?, con esta, con este texto, ¿verdad?, donde dice que por su llaga ya fuimos nosotros curados. Nomás tenemos que darle gracias a Dios, y además las cosas que no son como si fueran.
0: Es cierto.
11: Y pues le doy muchas gracias a Dios, porque ahorita hace poquito tiempo terminé mi promesa que había prometido a Dios, ¿verdad? El pacto, la promesa, y este, le doy gracias a Dios, ¿verdad?, por la vida, por la salud. Pero como dice usted, que dice en la palabra de Dios, que el diablo anda como león rugiente buscando a quien devorar.
0: ¿Quién devorar? Exactamente.
11: El diablo atacándome, este, me dicen que tengo el pie plano. Ayer me caí, ¿verdad? Pero Dios me está fortaleciendo, ¿verdad? Y pido a los guerreros de oración que oren por mí. Okay. Para que esté totalmente y ya no me caiga.
0: Que esté. Vamos totalmente a orar, hermanita, que no se ande usted ahí cayendo, que Dios le dé también la fuerza a usted, como la hermana Romerita, ¿ok? Ándele.
11: Sí, sí. Que Dios me dé, ya me van a dar, estoy esperando que me digan que ya autorizó el seguro. Unos pies especiales.
0: No, pero Dios puede sanarle, ¿ok? Ándele, mi hermanita.
11: Me van a dar los zapatos.
0: Sí, para poder caminar bien.
11: Especiales para que no me caiga.
0: Bueno, no se va a caer ya, porque Dios va a hacer la hora. Ande, mi hermanita Espinosa. ¿Se une conmigo?
11: Que me califique, que no haya problema.
0: A ver que no.
11: Y por salvación pido, gracias.
0: Ande, gracias. Se une conmigo. Bendiciones. Voy a la última llamada. Al aire, esta es la última llamada. Buenos días. Sí, ¿con quién hablo?
12: Buenos días, pastor. Habla con Olga Rodríguez.
0: Sister Olga Rodríguez, le escucho.
12: De Raymondville.
0: De Raymondville, adelante, sí.
12: Sí, happy belated.
0: Thank you. No, todos los días recibo yo saludos, no se mortifique lo menos. Dígame, sí.
12: Sí, más que le hablaba para decirle que, I submitted all my paperwork for this job.
0: Okay.
12: And I'm applying for a job as a case manager over, in one of those immigration centers.
0: Oh, okay.
12: And ahora I went ahead and called. To see if they had received my paperwork, and they're going to check to see that I do have it in.
0: Well, everything is well, and that why not? We're going to come in agreement that job is yours, okay?
12: Yes, amen.
0: Okay. God honors our faith, yes. Sister Olguita. God honors our faith.
12: Yes.
0: Okay? Algo más.
12: Yes, amen. And of course, my health.
0: Claro. Vamos a orar también por usted. Okay. Gracias por llamarme. Ándele, bendiciones. Yes. Ahí, Dios le guarde. Ok, déjeme sus peticiones fuera al aire en estos momentos. Todas las peticiones fuera al aire, marcando el área 956, el teléfono 968-7777. Si usted es de aquí de México, marque estos instantes al área, marca primero 001 en 956 y el 968-7777. Llame en estos momentos, déjeme sus peticiones. Vamos a ir a la identificación de las emisoras. Y mientras que usted me llame y me deje sus peticiones. 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
0: Y bueno, doy unos dos minutos más para que usted me llame, me deje sus peticiones, marque ya área 956 al teléfono 968-7777, dos minutos más, déjeme sus peticiones, por favor. Y hermanos de México, marque el 001-956, el teléfono 968-7777. Le doy dos minutos más para que me llame y me deje sus peticiones.

vamos a entrar a la oración, así que únase conmigo esta mañana, vamos a entrar a la oración, prepárese y quiero nomás compartir con ustedes una lectura rápido y vamos ya a entrar a la oración y quiero compartir esta escritura el día de hoy que dice de una manera el día 22 de junio, el Levito Pan Diario, que dice casa de adoración. Cuando la Cámara de los Comunes fue bombardeada en la Segunda Guerra Mundial, el primer ministro Winston Churchill dijo al Parlamento que debían de reconstruir según su diseño original, pequeña, para que los debates fueran cara a cara, rectangular, no semicircular, para que los políticos se movieran por el centro. Esto preservó el sistema de partidos de la Gran Bretaña, donde la izquierda y la derecha estaban frente a frente y se requería pensarlo bien antes de cambiar de lado. Churchill concluyó: damos forma de nuestros edificios y después ellos damos forma de nuestros edificios y después ellos nos dan forma a nosotros. Dios parece coincidir. Ocho capítulos del Éxodo, del 24 al 31, dan instrucciones para construir el tabernáculo y seis describen cómo lo hizo Israel. Esto es del 35 al 40. A Dios le importaba cómo adoraban, y el oro y las colorías cortinas los les semblaban, el altar del incienso y lavacro los recordaban el costo de su perdón, el candelero, la mesa de los panes, el altar del incienso, al arca del pacto. Cada mobiliario tenía gran significado. Aunque Dios no nos da instrucciones detalladas sobre el lugar para adorar, nuestra adoración es igual de importante. Nuestro ser debe construir un tabernáculo consagrado a Él, recordando quién es y lo que hace. Y la oración esta mañana dice: Padre, eres digno de toda adoración. Y es cierto, nosotros que nuestra vida sea una casa de oración. Ya no me llamen, vamos a entrar a la oración, únanse conmigo, vamos a elevar esta plegaria, estas súplicas, estas rogativas que el pueblo esta mañana ha compartido, y sabemos que no estamos solos, que Dios está con nosotros. Levantamos a nuestras manos al cielo, pidiendo, rogando, ¿verdad?, que Él tenga misericordia de nosotros. El salmista decía: ¿quién subirá al monte de Jehová? ¿Y quién estará en su lugar santo? Note lo que dice: el limpio de manos y puro de corazón, el que no ha elevado su alma a cosas vanas ni jurado con engaño, él recibirá bendición de Jehová y la justicia, y la justicia del Dios de salvación. Tal es la generación de los que buscan su rostro, oh Dios de Jacob. Padre, gracias te doy. Gracias te doy por lo que vas a hacer, Señor. Antes de pedirte cualquier cosa, te alabo y te bendigo. Y te doy gracias porque eres Dios amoroso, bondadoso, misericordioso, Señor. Y gracias, Señor, porque tú te mueves al ver la necesidad de tu pueblo. Ahora, esta mañana, Señor, levantamos estas plegarias, estas súplicas, estas rogativas. Pero primero, Señor, te ruego por Jerusalén, por Israel, que haya paz. Bendice a Jerusalén, bendigo a Israel, bendice a esta nación, a este presidente. Señor, que las leyes que están sucediendo, Señor, que cambien. Obra a favor de esta necesidad, Señor, en el nombre de Jesús. También te ruego esta mañana, Señor, Padre, por Señor, México, que cese la violencia. Sé con mis hermanos en México, y cada país, que tú bendigas sus gobernantes, Señor, Padre, las emisoras afiliadas, cada una de ellas, que tú la bendigas, que tú suplas también la necesidad, que la audiencia de cada área se haga responsable en apoyar estas emisoras, Señor. Bendigo a los que apoyan a Radio Vida, aquellos que siembran este ministerio. Pon el querer en mis hermanos de apoyar esta obra, Señor. No es posible estar pidiéndote que tú estás contestando, obrando, pero no estamos compartiendo para tu obra, Señor. Padre, ayúdanos a hacerlo y ser obedientes, Señor, a tu palabra. Ahora te ruego, Señor Padre, esta mañana por el staff de Radio Vida, cada uno de nosotros, que tú seas con todo el staff de Radio Vida aquí, allá en Lapa, que en las diferentes emisoras también, que tú bendigas el staff de esas emisoras. También te ruego, Señor Padre, por los que tienen su programa aquí en Radio Vida, cada programador, que tú seas con mis hermanos. Bendice a mis hermanos con siervos predicando tu palabra.
en esta plataforma. Te ruego por mi hermano Manuel Moreno, aquí en Dana, hermana Elisa también, sé con ellos, Señor, sé con la familia Moreno, suple necesidad, sé con su hermano que está al frente de la ciudad también, que tú les ayudes, Señor, sé con sus papás, también por Ashley Orlando, Señor, sé con mi hermano Manuel, mi hermano Gregorio, hermana Aurelia, Señor, gracias porque has contestado una de las peticiones, pero falta también que tú bendigas las parcelas, sé con mis hermanos, que no le falte la bendición ahí en Reynosa, mi hermana María Esparza también ahí en Reynosa, sé con ella que está al frente de las obras en el interior de México, sé con su esposo, mi hermano Reina, con sus hijos también, Señor. Mi hermana Conchita Morales de Matamoros, que tú seas también con ella, obra a favor de ella, dale su fuerza, su salud, sé con su familia, mi hermana Visitación Cepeda aquí en San Benito, sé con ella, mi hermano Luis también, dale salud completa a mis hermanos, Pastor Juan y Beth Salinas del Ministerio Fe en Acción, sé con ellos, Señor, aquí en Westland, con la congregación, mi hermana Ramírez también, sé con ella, todos los congregantes de la iglesia, bendigo la congregación, Ministerio Fe en Acción de Westland, con el Pastor Elías y Catalina Rodríguez, sé con ellos allá en Brownsville, para el pastor Ligames, también sé con él allá en Lubbock, Señor, lo pongo en tus manos, Señor Padre, el pastor Otilio Guzmán allá en Macuspanas, no sé de él, Señor, espero que esté bien, sé con la radio, sé con mi hermano Otilio Guzmán, mi hermano Francisco Ansaldúa, sigue siendo con su hijo Frank, sé con su hermanito, sé con mi hermano Ansaldúa, aquí en el área de Mission, mi hermano Tereso Rodríguez, también que tú seas con él, bendice a mi hermano, hermana Meche de Reynosa, sé con ella, Señor Padre, bendice a mi hermana Meche ahí en Reynosa, mi hermano Coronel allá en Plains Texas también, que tú seas con él, con su hija Cassandra también, bendice la familia, mi hermano, su esposa, mi hermana Sister Patsy Aguilar, seguimos orando por ella, por sus hijos, su esposo, Señor, sé con ella también, Señor, fortalece, ayuda a mi hermana, también en Amarillo, Texas, mi hermana Landín, sé con ella allá en Amarillo, Texas, la bendigo, mi hermana Lucy Ponce, aquí no, por eso también que tú seas con ella, con sus hijos, Señor, el negocio que prospere, Señor, mi hermana Sara Moreno también de aquí de Westlaco, sé con ella también, Señor Padre, también te ruego por mi hermano Efraín Flores, Senior, sé con mi hermano, Señor, obra a favor de él, Señor, dale su salud, por su hijo también, por su hermana Dorita, sé con ellos ahí en Río Hondo, mi hermana Rosita Garza, Canadian, Padre, sé con ella, ayuda a mi hermana, Señor, bendice a mi hermana Garza, Señor, que no le falte tu bendición a favor de ella, hermano Armando Salgado, allá en Joplin, Missouri, también que tú seas con ella, mi hermano, hermana Palomo, Señor Padre, que este fin de semana tuvimos con ella, sé con toda la familia, sus hijos, allí, Señor, en el área de Mission, mi hermana Mónica Francisco también, Señor, que tú seas con ella, Señor, sus hijas, su esposo, lo pongo en tus manos, Señor, acércate a favor de mis hermanos, Padre, mi hermana Eusebia, Señor Rodríguez de Brownsville, sé con mi hermana Alma Trujillo también, que tú seas aquí en San Juan, Señor, mi hermana Lidia Rocha también, ahí en Sebastián, sé con ella, mi hermana, Señor, María Oviedo de Brownsville, sé con mi hermana, hermana Pilar Medina de Huastlaco, también que tú seas con ella, Señor, mi hermana Marisela Carmen García de Monte Alto, que tú bendigas a mi hermana, Señor, mi hermana Berta Alicia Olivares de Alton, sigue siendo con ella, mi hermano Pedro, hermana Ana, al frente de la radio, ahí en Galveston, Radio Vida, Señor, sé con ellos, Señor, bendice la radio, bendice mi hermano Israel también, ahí, hermano Briseño, si no me equivoco, de Galveston, sé con él, Señor, Padre, lo pongo en tus manos, Señor, mi hermana Rosa Díaz, Señor de Muñoz, de allá de Sun Valley, Nevada, Padre, bendigo a mi hermana, que tú le bendigas de una manera sobrenatural, mi hermana Roxana Castillo, también sé con ella ahí en Reno, Nevada, mi hermano David Caichos, también, Señor, que tú seas con mi hermano, lo pongo en tus manos, mi hermana, Padre, bendigo también esta mañana, mi hermana Jovita Reyes, Señor, de aquí, de Quemado Texas, en tus manos está mi hermana, Señor, bendice a mi hermana Jovita Reyes y todos mis hermanos, Señor, Padre, que tú seas con la audiencia de vida, Padre, los miembros de nuestra iglesia, te ruego por mi hermano Larry Olivares, hermana Fela, sé con ellos, mi hermana Plácida Guajardo también, miembros de nuestra iglesia, que tú seas con ellos, mi hermano Francisco Delgado, pon tu mano sanador sobre él, por hermana también, Señor, Padre Julia, mi hermana Marta Ávila, mi hermano Jaime que salen, Señor, Señor, Las Vegas, estar con Aide, con Omar, Señor, que bendice mis hermanos que salen de viaje, mis hermanos Ávila, sé con Junior también, que tú les bendigas, Padre, mi hermano María, mi hermana María Cabrera, también que tú seas con ella, obra a favor de ella, Señor, mi hermano Israel, dale su salud, mi hermana Nico Padilla, en tus manos está, mi hermano José Reyes también, Señor, Padre, anoche que hablaba con él, que tú fortalezcas a mi hermano José Reyes, sé con su amigo, hermano Jorge Chapa, Señor, lo pongo en tus manos, mi hermano Ramón Pruneda, también que tú seas con mi hermano Ramón Pruneda, Padre, dale su salud, mi hermano Raúl, mi Señor, Pedraza, que tú seas
gracias con mis hermanos. También te ruego por hermanos, Señor, Padre, mi hermano Nieto, sé con el hermano Osvaldo, con la hermana Cani, en tus manos está mi hermano José, Alicia Zúñiga también, que tú bendigas a mis hermanos, Señor Padre. También mi hermana Graciela García, que sale, Señor, para la ciudad de Dallas, estará en una temporada, que tú seas con ella. Mi hermana María Mora también, la pongo en tus manos. Hermana Rosalial, que es miembro de su iglesia, que tú seas también con ella, Señor Padre. Mi hermano Guadalupe, Señor Sosa, sé con mi hermano, Señor, mi hermano, hermanos Luna, mi hermano Joe, hermana Blanca Luna, mi hermano José, hermana Pequeño, Señor, sé con la familia Pequeño. Obra milagros a favor de Venezuela Worship Center, toda la congregación. Padre, mi hermano Fernando Gutiérrez de Austin, Padre, que tú has sido bueno para con ella. Gracias por la que señora Delma ya está reaccionando. Sigue siendo con ella, Señor, mi hermana, también por su esposa que regresa de México esta semana. Sé con la familia Gutiérrez, Padre, por la familia Bear, Padre, este accidente que hubo, Señor, de esa avioneta aquí en Laredo. Que tú seas con esta familia, trae consuelo, bendice esta familia, hermana Josefina de Matamoros, Padre, por su hijo Luis, que será intervenido, Señor Padre, que tú hagas la obra en ese ojo izquierdo, Señor, quita todo malestar, Señor, tú conoces, tú sabes lo que está pasando, Luis, haz el milagro en el nombre de Jesús. Mi hermana también, mi hermana Maite, Señor, de San Benito, por sus hijos, pues un año más que le das a mi hermana, sé con mi hermana Maite, bendícela, sé con sus hijos, Padre, salva a cada uno de ellos, en el nombre de Jesús. También te rogamos esta mañana por mi hermana Garza. Garza de Brown, su padre, por su salud, por Feriberto Soto también, por ella misma, obra por mi hermana Garza allá en Brownson, mi hermana Carrión de aquí de Nana, Padre, por este joven, Señor, de la iglesia, que trae liberación, Señor, y cualquier espíritu que le está perjudicando, lo reprendemos, Señor. Sé con mi hermana Ofelia Garza de Santa Polonia, Padre, que tú obres a favor de ella, dale su sanidad completa en el nombre de Jesús. Mi hermana María del Carmen de Brownson, obra, Señor, para ese tratamiento delicado en su cerebro, quita todo esto, Señor, y que ella sea libre de este azote, Señor, y que sea sanada completamente, y mañana va a estos procedimientos, este miércoles, que todo esté bien, Señor, obra milagros, Señor, que para aquí entonces, Señor, que la ciencia médica se quede atónito de lo que tú has hecho. Mi hermano Arturo Contreras de Brown, su padre, por su hija, Señor, gracias porque ya está en el hospital, pero ayuda a ese caso de esta persona que está perjudicando. Sé con esta hija de mi hermano Contreras, sé con mi hermano, dale su salud también en el nombre de Jesús. Mi hermana Marta Barrón, tu sierva, Señor Padre, que tú seas con ella, Señor. Hemos declarado esta sanidad sobre ese cuerpo. Prémianos, Señor, esa fe en ti, porque tú eres un Dios poderoso y para ti no es imposible, Señor. Creemos y lo recibimos por fe. Sé con mi hermano también Felipe de Jesús. Bendiste a estos siervos que están ahí al frente de la obra, Señor. Te los pongo en tus manos. Hermana Romanita de Huestlacón, Padre, que tiene ya meses que no ha podido caminar bien. Dale fuerza y su salud, Señor. Esas piernas que reciban virtud, poder. Que se afirmen estas piernas, Señor. Esos tobillos, esos músculos, reciban virtud, poder en el nombre de Jesús. Hermana Fausta Espinosa de Branson, Padre, que también ella, tú le des la salud completa sobre sus piernas, sus pies, Señor, y salva a su familia también. Mi hermana Olga Rodríguez, Señora, está aplicando por esta posición. Premia, Señora, a mi hermana su fe y que tenga, que le llame esta semana, que ese trabajo es de ella. Yo pongo mis manos sobre este nombre de Olguita Rodríguez de aquí de Raymondville. Y por su salud también, sé con mi hermana, la pongo en tus manos, Señor, todas estas peticiones y las que han entrado esta mañana también, Señor Padre, desde Matamoros, mi hermana Imelda, sí, por sanidad a favor de ella, su hija Verónica, salvación, y por su hijo que también que necesita un trabajo, de Matamoros, mi hermana Josefina, por los papeles de inmigración, por su nieto, sé con él, salvación toda la familia, también Raquel de Santa Rosa, el miércoles va a unos procedimientos, que todo salga bien, de Humble, Texas, mi hermana María Carriaga, Señor, sé con ella, liberación, Satanás, suelta estas vías, estos corazones. Mi hermana Patsy Aguilar, Padre, que tú conoces, Señor Padre, y que estés con ella en las palabras adecuadas también en esa audiencia que tiene. Sé con Sister Patsy, Señor, en esa corte que estará pasando. Un anónimo de Mequialon por sanidad completa. Esa páncreas, Señor Padre, que normalice, que tú le sanes completamente. Hermana Ruiz de Mequialon por sanidad a favor de su familia. De Reynosa, María Dolores de Reynosa, por María del Refugio Castillo, por su amiga Alicia del Blanco.
Blanco y por su mamá de los Ángeles García. Pon María de los Ángeles García, que tú seas con estas peticiones. Raquel de Huéslaco, que padre, que tú le ayudes, Señor, que tú seas con ella, Señor, y que puedas cambiar a otro apartamento. María de San Juan, por padre, tus estudios médicos, que todo salga bien. Mi hermano Medina, de Big Spring, Texas, con la familia, su esposa, sus hijos. Sé con mi hermano Jesús Medina, lo bendigo en el nombre de Jesús. Francisca Tobar, por su salud. Padre Carmen Rodríguez de Morton, Texas, por su hijo. Padre, también Roxana Enríquez, también que está en el hospital, Señor, que tiene problemas estomacales. Haz la obra, Señor, en su hijo, de mi hermana Carmen. Esther Herrera de Dana, Padre, por salvación, protección para sus hijos, por su vida espiritual. María Paniahuac de Vallehermoso, por su hijo Erger, Señor. Esperanza de Huéslaco, por sus hijos, por finanzas. Hermana Treviño de General Terán, ella pide por Juan Jaime Cárdenas, Padre, y toda la familia, que todos sean salvos. Premia la fe de mi hermana Treviño allá en General Terán. De Lubbock, Señor, mi hermano Andrés, la situación migratoria, Padre, dale gracia y favor, y que mi hermano reciba respuesta agradable y la respuesta que estamos esperando a favor de su caso, por su vida espiritual, por su hijo Israel, sus compañeros también, Señor, que tú los cuides, por salvación toda la familia. Santos de Branson, por sanidad sobre su cuerpo y salvación en su familia. Hermana Guadalupe, por salvación, unión en sus hijos, sanidad sobre su vista. Victoria, Padre, que da testimonio, Señor, que Señor, que su prometida va a salir de la cárcel y que ya le dieron sus documentos legales. Gracias te damos por esta petición, testimonio de mi hermana Victoria, que tú contestaste, Señor. María Cristina de Branson, por protección, por su negocio, por finanzas, por ella, Señor, dale que tú le des también fuerza sobre su salud, sobre su cuerpo, Señor, esas piernas, esos pies. Padre, también estas peticiones que han entrado esta mañana, lo ponemos en tus manos. Mi hermano Marco Antonio de Reynosa, que a través del WhatsApp pide por restauración espiritual por Wendela Reyes y sus hijos también. Sé con mi hermano Marco Antonio. Alma García de aquí de Río Bravo, Padre, que tú les quites, tú les ayudes, Señor, cuida a mis hermanos, Señor, que no haya ninguna mortificación de ningún índole, Señor. Padre, sé con mi hermana Alma, hablo paz, seguridad, protección a favor de mi hermana, la familia García, en Cristo Jesús, te lo suplicamos, Señor, a aquellos que no les fue posible comunicarse con nosotros, de igual manera que tú premies a mis hermanos y que ellos tengan contestación a sus peticiones. Padre, te damos gracias. Gracias te damos por lo que estás haciendo. Recibo por fe, Señor, estas peticiones otorgadas, sean contestadas a por mis hermanos, en el nombre de Jesús. Amén, Señor, y amén.

gracias al Señor esta mañana, pueblo Dios. Dele gracias al Señor. Sí, gracias. Tu presencia basta, mi Dios. Sí, tu presencia no irá conmigo, decía Moisés. No nos saques de aquí. Así que esta mañana, dele gracias a Dios por su presencia que está con nosotros y no nos va a dejar el Señor, ¿eh? No nos va a dejar el Señor. Él estará con nosotros. Que somos su pueblo, somos sus hijos. Y en medio de la tormenta, llámese enfermedad, llámese como se llame, escasez, llámese problema de salud, en esa tormenta el Señor va con nosotros, ¿eh? No estamos solos, iglesia.

su presencia basta, estando la presencia de Dios ahí, no hay por qué usted se mortifique. Y cuando está la presencia de Dios, no hay ningún espíritu inmundo que pueda estar presente. Bueno, yo me retiro, los bendigo, gracias por acompañarnos esta mañana. Ya nos cuatro minutos más, vamos a estar escuchando a través de las emisoras, en esta ocasión, estará nuestro hermano Martínez con ustedes, el Cristo, Christ Mental Prophetic Prayer Church, ya unos cuatro minutos más aquí en Radio Vida, así que esté pendiente a través del ministerio, mis hermanos Martínez, y bendiciones, hasta la próxima. I got a feeling that everything is going to be well, okay? Hasta la próxima. Y a través de sus emisoras AM y FM, nuestro hermano pastor Sergio Vaquera con ustedes de 11:30.

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2: Adelante, hermano Vaquera, está usted al aire.
3: Muchísimas gracias, mi hermana. Dios les bendiga y Dios bendiga a la vasta audiencia de Radio Vida. Dios les bendiga grande y abundantemente a todos y cada uno de ustedes. Vamos a darle gracias a Dios. Estamos estrenando Semana Nueva y solamente.

por la misericordia de Dios, no porque merezcamos nada, sino porque Él es bueno y para siempre su misericordia. Vamos a orar. Padre nuestro que estás en el cielo, en la tierra y en todo lugar, Señor, vengo delante de tu presencia, agradecido, Señor, Padre Santo, por tu misericordia, por tu amor, Señor. No tengo todo lo que quisiera tener, Padre, pero te doy gracias porque tengo más de lo que merezco tener. No merezco nada, pero me has dado todas las cosas y me las has dado en abundancia. Gracias, Señor, por la vida. Gracias por mi familia. Gracias por el ministerio, Señor. Y gracias, Padre Santo, porque hasta aquí nos has ayudado, guardado y protegido. Bendice a cada uno de mis hermanos que estén escuchando en esta mañana tu palabra, Señor, porque no hablo de mí, sino hablaré de ti y de tus maravillosas promesas que tienes para nosotros. En el nombre de Jesús. Amén, amén. Mis hermanos, bueno, pues recuerde que los lunes no tenemos patrocinador en FM, pero le damos la más cordial bienvenida. Espero que alguno de los hermanos que han sido bendecidos por 23 años ya aquí en Radio Vida, ¿verdad?, en FM, y nos han escuchado, que tenemos ya ahorita, yo creo que tendremos como un año y medio, si no es que ya 2 años casi, que no tenemos un patrocinador que pague, y ya no le pedimos que pague, nomás con que pague 150 por mes, imagínense, y no me lo manda a mí, lo manda directamente a Radio Vida. Será una bendición, ¿ok? Recuerde que tenemos una deuda aquí en Radio Vida, gracias a Dios, porque esta mañana una persona llamó y dijo que iba a mandar una ofrenda a Radio Vida, ¿verdad?, para que se pagara parte de la deuda. Pero bueno, si usted ha sido bendecido por el ministerio del hermano Sergio Baquera, no me mande nada a mí, no me mande nada, yo no necesito nada. Nosotros no salimos de vacaciones, nosotros no andamos de compras, pero si lo quiere mandar a la Radio Vida, le dice que es para la deuda del hermano Sergio Baquera. Antemano le digo mil gracias, ¿ok? Por otra parte, vamos a darle gracias a Dios. Ahorita le digo algo de los planes que tenemos y luego le doy la palabra que Dios puso en mi corazón desde esta mañana. Padre nuestro que estás en los cielos, en la tierra y en todo lugar, Dios todopoderoso, Señor, me acerco delante de tu presencia dándote gracias por lo que has hecho y por lo que harás en la vida de mis hermanos. Quedarán, Señor, de sus abundantes bendiciones a esta programación y a los proyectos que tenemos. Amén, amén. Bueno, esa segunda oración es por usted, para que usted, Dios le toque su corazón. Rápidamente le digo, hermano, que ya fuimos a Honduras, yo no soy hondureño. Ya fuimos a El Salvador, yo no soy salvadoreño. Ya fuimos a predicar a Cuba, yo no soy cubano. Ya fui a Puerto Rico, no soy puertorriqueño, ¿eh? Ya fui a Israel y no soy judío tampoco, ¿ok? Y quiero ir a Venezuela. Necesito el apoyo de todos. Esta mañana empezamos, hermano, la colecta. Gracias a Dios que ya llevamos $200. Necesitamos como $5,000, hermano. Se le doy rápidamente el porqué. Me voy a llevar a mi hermano Amarillo a Florida. Van a ser $1,200 ida y vuelta por los dos. De Florida a Caracas, Venezuela, y vuelta, van a ser $2,200 casi por los dos. Entonces, y aparte queremos llevar $1,400 para llevar ofrendas a los pastores, ¿ok? Lo que hicimos la cuenta son como $5,000. Si usted quiere ser parte de eso, me llamo, ¿ok? Ya le digo, no, yo no soy venezolano, pero si hay un venezolano que dice, bueno, qué bueno que tenemos problemas, tenemos programas de asistencia pública en Venezuela, hemos tenido comedores de niños, hemos llevado de comer a los hospitales en Caracas, Venezuela, hemos ayudado a varias viudas, hermano, hemos ayudado a 8 iglesias, ayudamos a comprar sillas a una iglesia. No somos un ministerio pudiente que tenemos dinero, simplemente tenemos esa preocupación que queremos hacer algo por alguien más. Y hoy se le está dando de comer dos veces a un lugar que se llama Azúcar y otro que se llama Marlovento. Son lugares muy pobres y se le está llevando de comer, hermano, una vez por semana, y ahí se les da la palabra de Dios. No es mucho, pero a mi mamá siempre nos ha dicho que hacer algo es mejor a no hacer nada, así que pues es lo que estamos haciendo. Y queremos ir a conocer a los hermanos, predicar la palabra, llevarles una ofrenda y bendecirles, como lo hemos hecho ya como por unos 8 o 10 años. Así que
quiere ser parte de eso, de antemano le digo mil gracias, ¿ok? 806 es el número de teléfono, si usted siente en su corazón apoyar, 806-202-1215. Vamos a estar, hermano, haciendo esto a rumbo a esa meta. Si usted manda, lo que usted manda lo va a poner en la lista de los héroes, ¿verdad? Para Venezuela, ¿ok? Hermano, gracias. Ok, le quiero hablar, hermano, acerca de la oración. La oración no es simplemente hablarle a Dios. La oración no es nomás pedirle a Dios. La oración tiene, hermano, un orden dado por Dios, hermano, para usted y para mí. Mire, en el capítulo 6 del libro de Mateo, cuando el Señor dijo, vosotros pues oraréis así, dijo, Padre nuestro que estás en los cielos, lo primero, santificado sea tu nombre. Segundo, vénganos tu reino. Tercero, sea hecha tu voluntad. Y cuarto, hasta entonces, dice, y el pan nuestro de cada día, dánoslo hoy. Viene después otras más cosas, pero hermano, el Señor no quiere que nos enfoquemos en la necesidad que tenemos, sino en buscar a Dios y su rostro. La Biblia dice en el libro de Mateo capítulo 6, el verso 38, busca primeramente el reino de Dios y su justicia, y lo demás Dios te lo va a traer por añadidura. Entonces, hermano, sabemos que realmente, hermano, Dios sabe tu necesidad antes de que tú le pidas, pero el Señor tiene un orden para que nosotros, hermano, nos acerquemos confiados al trono de la gracia, ¿ok? Entonces, pero déjeme le hablo, hermano, de algunas oraciones tremendamente especiales, ¿eh? Yo le puse grandes oraciones de la Biblia. ¿Por qué, hermano? Porque no empezaron pidiendo aunque había grande necesidad. Pidieron, hermano, empezaron confesando sus faltas. Mire, cuando Nehemías se dio cuenta, mi hermano, la destrucción que había en Jerusalén, fíjese lo que hizo, ¿ok? Verso 4 del capítulo 1 de Nehemías dice, cuando oí estas palabras, me senté, lloré, hice duelo por algunos días, ayuné, oré delante del Dios de los cielos, y dije, te ruego, oh Jehová, Dios de los cielos, fuerte, grande, temible, que guardas el pacto y la misericordia de los que te aman, guardan tus mandamientos. Está ahora atento tu oído y abierto tus ojos para oír la oración de tu siervo, que hago delante de ti día y noche. Por los hijos de Israel, tus siervos, confieso los pecados de los hijos de Israel que hemos cometido contra ti. Sí, yo y la casa de mi padre hemos pecado en extremo, nos hemos corrompido contra ti y no hemos guardado tus mandamientos, estatutos, preceptos que tú diste a Moisés, tu siervo. Wow. Lo primero que hizo, no le pidió a Dios, Señor, ayuda al pueblo. Primero que nada, confesó sus faltas. Dijo, sí, yo y la casa de mi padre hemos pecado contra ti. Hemos quebrado tus mandamientos. Ahora quiero que vaya, ay, hermano, al libro de Daniel. En el libro de Daniel encontramos, hermano, la oración de Daniel. Una oración poderosa. Usted sabe que Daniel, hermano, era un hombre de oración. Era un hombre, hermano, que siempre estaba orando, hermano. Por eso lo metieron, lo echaron al pozo de los leones, hermano, por orar tres veces al día. Pero miren lo que dice la palabra de Dios. Dice en el verso 3 del capítulo 9 de Daniel. Volví mi rostro a Dios, al Señor, buscándole en oración y ruego, en ayuno, silicio y ceniza, lo mismo que hizo Nehemías. Y oré a Jehová mi Dios e hice confesión, diciendo, ahora Señor Dios grande, digno de ser temido, el cual guardas el pacto y la misericordia de los que te aman y guardan tus mandamientos, hemos pecado, hemos cometido iniquidad, hemos hecho impíamente, hemos sido rebeldes, nos hemos apartado de tus mandamientos y tus ordenanzas, no hemos obedecido a tus siervos los profetas. Wow, hermano, empezó orando, hermano, y la oración fue, hermano, de esta manera, confesó sus pecados antes de pedirle, la gran petición que traía en el corazón, hermano, se humilló delante de Dios. Hermano, eso es lo que tenemos que hacer, y yo, hermano, soy el primero que cuando tengo un problema grande, ay Señor, ayúdanos, ay Señor, guárdanos, ay Señor, provéenos, ay Señor, hermano, y el Señor dice, mira, ¿sabes cómo debes de empezar? Tienes que empezar con humildad. Y la humildad, hermano, hace que nos centremos no en el problema que tenemos afuera, sino el problema.
problema más grande que tenemos, hermano, nosotros, es el problema del corazón. En el libro de Isaías, capítulo 59, dice la Biblia: vuestros pecados han hecho esconder el rostro de Dios para no oír vuestras oraciones. Es, hermano, nuestro pecado, es en la desobediencia, y por ahí empezó Nehemías, y también por aquí, hermano, empezó, hermano, por ahí empezó también, hermano, Daniel, hermano. Es la manera de orar, es la manera de buscar el rostro de nuestro Dios, hermano, humillándonos bajo la poderosa mano de nuestro Dios. Pero déjeme le hablo de Josafat. Josafat hizo una oración tremenda también, y ese, hermano, realmente, esta mañana yo la leía y realmente tocaba mi corazón, porque realmente, hermano, me habla y me dice cómo debemos de orar. Josafat prácticamente estaba a punto de su más grande derrota. La destrucción, hermano, venía sobre todo Judá. Todo Judá iba a ser destruida. Y mire lo que hizo, hermano. Mire lo que hizo. Verso 5 de 2 Crónicas 20. Entonces Josafat se puso de pie. Escuche, en la asamblea de Judá y de Jerusalén, en la casa de Jehová, dentro de los atrios nuevos, y dijo: Jehová, Dios de nuestros padres, ¿no eres tú en los cielos? ¿No tienes tu dominio sobre los reinos de las naciones? ¿No está en tu mano la fuerza y el poder? ¿Que no hay quien te resista? Mira, hermano, cómo te lo pone Dios nuestro. ¿No echaste tú los moradores de la tierra, de tu pueblo de Israel? Dice el verso 9. Y dijiste: si mal viniere sobre nosotros, espada, o peligro, o castigo, dice la Biblia, vengan delante de mí. Verso 10. Ahora pues, aquí los hijos de Amón, los que lo estaban rodeando, escuchen lo que estaba pasando, ¿ok? Y no quiero que se te pase una sola parte de los versículos, porque son los que realmente quiero realmente asentarme un poquito. Espero que no se me vaya la señal, porque voy aquí en camino, pero déjame ver si te lo puedo leer rapidito, ¿ok? Segunda Crónicas, capítulo 20, y quiero que veas, hermano, por lo menos del versículo 9, donde le dice estas palabras a Dios Josafat. Quiero que veas, hermano, a Josafat delante de Dios y todo el pueblo delante de Dios. Le dice: si mal viniere sobre nosotros, espada de castigo, pestilencia o hambre, nos presentaremos delante de esta casa, delante de ti, porque tu nombre está en esta casa. Verso 10. Ahora pues, los hijos de Amón y de Moab, y los del monte de Seir, cuya tierra no quisiste que pasase Israel. Verso 11. He aquí, ellos nos dan el pago viniendo a arrojarnos de la heredad que tú nos diste en posesión. Oh Dios nuestro, ¿no los juzgarás tú? Porque nosotros no hay fuerza contra tan grande multitud que viene contra nosotros. Luego mire las palabras que le dice, hermano, el rey Josafat: no sabemos qué hacer, no sabemos qué hacer, y a ti volvemos nuestros ojos. Y toda Judá estaba en pie delante de Jehová, con sus niños y sus mujeres y sus hijos. Y habló, hermano, así él. Y dijo: oíd, Judá, y todos vosotros, moradores de Jerusalén, no temáis, no os amedrentes delante de esta multitud tan grande, porque no es vuestra la guerra, sino la de Dios. El verso 17 le dice: no habrá para qué peleéis. Vosotros en este caso, paraos, estar quietos y ver la salvación de Jehová. Eso es lo que Dios hace. Dios está listo para sacarte adelante cuando tú no sabes qué hacer. Solamente clama a Dios, pero clama humillado, confesando tus faltas y pecados, y ver la salvación de Jehová. Bueno, el tiempo se me fue. Hermano, no tenemos patrocinador, pero voy a dar mi número de teléfono si me quiere llamar. Es el 806-202-1215. Voy en camino. 806-202-1215. Queremos valientes que se pongan a la par para darle en la cabeza al diablo. Bendiciones. Hasta mañana. Amén, amén.

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puedes levantar tu voz y decirle: te amo, Señor. Te amo, Señor. Amamos tu nombre, Señor. Gracias por morir por nosotros, Señor. Tú compraste nuestra vida a precio de sangre. Y hoy te decimos que te amamos, Señor. Que no tenemos cómo pagarte, Señor. Solamente levantamos nuestra voz fuerte y te decimos, Señor, que te amamos con todo el corazón. Te amamos, Señor, porque tú has sido bueno. Tú eres bueno y tú serás bueno. Dile una vez más.

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me impactó. Y es que cuando tú ejercitas la gratitud, como lo estás haciendo esta noche, de decir: Señor, es que tú eres quien me salvaste, tu sangre me lavó, tú me perdonaste. Cuando estás cantando, ejercitando gratitud, todo el temor, la ansiedad, la angustia, la desesperación es echada fuera, porque los científicos han demostrado que la misma parte del cerebro que se activa cuando tú sientes angustia es exactamente la misma parte que está encendida cuando decides ejercitarte en acciones de gracias. En otras palabras, no puedes estar sintiendo al mismo tiempo gratitud y ansiedad. Tú y yo decidimos si vamos a estar ansiosos o vamos a estar agradecidos. Así es que, ¿qué les parece si continuamos con gratitud, honrando al Señor y bendiciéndolo?

dile gracias. Exprésale tu gratitud. Exprésale tu gratitud. El Salmo 103 dice: bendice, alma mía, al Señor, bendiga todo mi ser su santo nombre. Bendice, alma mía, al Señor, y no olvides ninguno de sus beneficios. Dícele al Señor: no me olvidaré, Señor. No me olvidaré. No me olvidaré de tus beneficios. No me olvidaré que me perdonaste. No me olvidaré que me sanaste. No me olvidaré que me rescataste. Vamos, en tus propias palabras, dile gracias, Señor. Gracias por la salvación. Gracias por el perdón. Gracias, Señor, por las nuevas oportunidades. Gracias. Oh, eres tan bueno, Señor.

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Si morimos, para Él morimos. Somos del Señor Todopoderoso.

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Aleluya. ¿Cuántos tienen libertad para alabar al Señor? ¿Cuántos tienen libertad para alabar?

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0: Pentecostés. Estaban todos juntos, unánimes, como estamos en este momento. Y de repente,
1: yo soy el que puede saciar tu corazón. Yo soy el que puede saciar.